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0: el momento en que las fuerzas leales a Muammar al-Gaddafi bombardean el puerto petrolero en Brega, controlado por la oposición.
1: ¿Saben qué? Yo pienso que mejor hay que chupar.

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0: Un breve alto en la música del discograma popular. Ya volvemos con más canciones y saludos.
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0: 20 horas. 28 minutos. 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

0: 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Veinte horas, 58 minutos. 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

0: señor, esto se acabó, así que nos vemos.
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Buenas noches, San Carlos. Buenas noches, región de Ñuble. Buenas noches, Chile.

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1: Siete de la mañana. 30 minutos. 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

0: 8 de la mañana.
1: En punto.
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0: 8 de la mañana. 30 minutos.
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9 de la mañana. 2 minutos. 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

9 de la mañana. 33 minutos. 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

0: Hola, hola, hola, ¿qué tal amigos y amigas de la sintonía mayoritaria de Recuerdos en Domingo? En esta su estación de radio, Ocarina FM 104.3 y www.ocarinafm.cl, le damos la cordial bienvenida a otro domingo de nostalgias musicales que le hacen bien al alma. Los éxitos de ayer, los clásicos, los disfrutamos hoy como si fuera la primera vez que lo escucháramos. Augusto Moreno en la voz y selección musical ya le invita a la portada de hoy. Los hermanos Martínez Gil. Quiéreme mucho.
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Quiéreme mucho, la canción con letra de Agustín Rodríguez y música de Gonzalo Roig, en la portada de hoy de La Otra Música de Ocarina FM. La versión corresponde a los hermanos Martínez Gil, que destacaron con sus voces y canciones a fines de la década del 30 y, por supuesto, con gran éxito en los años 40. El trío de los hermanos Martínez Gil estuvo formado por los hermanos Carlos y Pablo Martínez Gil y por Chucho Gil, hermano del director de Los Panchos, Alfredo el Güero Gil. A propósito de tríos, el que viene ahora con la siguiente canción es el trío América. Escuche y recuerde la letra de esta canción. Es un vals que canta lo que es la esencia de la vida, el paso del tiempo, que habla de

nuestra infancia, juventud, la vida adulta y, por supuesto, nuestros sueños y esperanzas de formar una familia con una pareja que nos acompañe por el resto del camino. Y en ese camino, el fruto del amor. Pero escuchemos con atención, seguramente es el retrato de su vida.

El camino de la vida, vals con el trío América. Desde Colombia al mundo a través de www.carinafm.cl y Ocarina 104.3 con esta canción de los Ayers, Senderito de Amor.

En programa pasado, esta canción se la presentamos en la versión de Julio Jaramillo. Hoy se la trajimos de vuelta con el grupo colombiano Los Ayers, que cultivan la música latinoamericana con su particular estilo que nos recuerda la formación de los grupos musicales de antaño en nuestro país y que eran los encargados de animar musicalmente los eventos populares cuando teníamos, por supuesto, algunos años menos. Amigos y amigas, llega la hora de presentar a nuestro artista invitado de hoy. Creo que al nombrarlo ya queda de lado mayor presentación. Hoy, nuestro estelar es Carlos Gardel. Y para su intervención en el programa, hemos seleccionado las grabaciones que se realizaron, aprovechando la técnica del siglo XX, con la orquesta de Alfredo de Angelis. Carlos Gardel interpreta primero la comparsita, el tango de tangos, del uruguayo Gerardo Matos Rodríguez.

Ahí estaba la versión de Carlos Gardel con la orquesta de Alfredo de Angelis, realización técnica de 1974. Recordemos que Gardel nació el 11 de diciembre de 1890 y murió trágicamente en Medellín, Colombia, el 24 de junio de 1935. No hay claridad fehaciente sobre la fecha exacta de su nacimiento. Tampoco hay claridad respecto si nació en Argentina, Francia o en Uruguay. Lo cierto es que desde el 24 de junio de 1935, con su muerte, Carlos Gardel pertenece ya al mundo, porque ese día fatídico comenzó la leyenda.

Otro de los valses populares de antaño, este se llama Ofrenda y fue grabado por Porfirio Díaz y su orquesta con la voz de Armando Bonanzco. La otra música hoy complace una solicitud llegada al programa. Alfredo de Angelis y su orquesta acompaña a Lalo Martel con este tango de Enrique Cadícamo, grabado en 1959, Muñeca Brava.

Muñeca Brava de Cadícamo, en la versión grabada en 1959 por Alfredo de Angelis, su orquesta y la voz de Lalo Martel, cantor que grabara en su carrera más de 420 composiciones. Radicado en Chile por más de 3 décadas, casado con chilena y padre de una profesional en informática. 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La siguiente es una canción rusa que inmortalizó a Agustín Magaldi y que hoy presentamos en el programa en la versión que grabó Feliciano Brunelli con la voz de Oscar Baleta. Escuchamos ahora Nieve.

Nieve, la canción rusa con Feliciano Brunelli y su cantor Oscar Valeta. Segunda intervención hoy con nuestro estelar del domingo, Carlos Gardel, llamado también Carlitos, el zorzal criollo, el morocho del abasto, el mago, el rey del tango, el mudo, el troesma. Según la información técnica, su voz corresponde a la de tenor hasta 1933 y barítono ligero desde 1934 a su muerte acaecida un año después, en 1935. Escuchamos ahora a Carlos Gardel y la orquesta de Alfredo de Angelis, Alma en

Alma en pena, Carlos Gardel y la orquesta de Alfredo de Angelis. Reconstrucción técnica realizada en 1974. Carlos Gardel grabó unas 800 canciones diferentes para distintos sellos. Lo hizo para Columbia, 1912, Odeón, 1917 y RCA Víctor, 1935. Le invito a la siguiente del recuerdo. Con la voz de Carmen Delia Dipini y el acompañamiento de la Sonora Matancera. Regálame un minuto.

Regálame un minuto, la voz de Carmen Delia Dipini y la sonora Matancera. Como ya está siendo habitual en el programa en esta parte, y antes de la pausa para ir a la galería de sugerencias de la radio, incluimos un tema orquestado. En la edición de hoy, he seleccionado para usted una composición que personalmente le guardo gran cariño por tratarse de una de las características de programa realizado en la radio más antigua de la zona centro-sur del país, Radio Rancagua de Rancagua. En uno de los programas seleccioné como característica este tema que se llama Nostalgia.

0: Nostalgia, el tema de hoy en la primera parte del programa con Pop Concerto Orquestra. Amigos y amigas, le invito ahora a la Galería Comercial de la Radio Ocarina FM. Aquí encontrará sugerencias interesantes que espero le ayuden. Con su permiso, voy y vuelvo. Diez de la mañana. 11 minutos. 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

Ya estamos de vuelta con la otra música de Radio Ocarina FM 104.3 en la frecuencia cotidiana y familiar y www.ocarinafm.cl. Para quienes nos siguen domingo a domingo en nuestros horarios tradicionales de recuerdos que abriga el corazón. Continuamos con el segundo instrumental. Aquí está Lenny D., su órgano y orquesta. Esta es La Hora del Crepúsculo.

La Hora del Crepúsculo, también gran éxito con los Platters. Hoy en la versión instrumental de Lenny D, su órgano y orquesta. La Sonora Matancera. La traemos de vuelta ahora para acompañar la siguiente grabación realizada por Leo Marini en La Palma de la Mano.

En la palma de la mano, Leo Marini, cantante y actor argentino nacido como Alberto Batet Vitali, llegó al mundo en Mendoza, Argentina, el 23 de agosto de 1920. El 15 de octubre de 2000 fallece a la edad de 80 años. Se le conocía como la voz que acaricia. Viene bien ahora un vals. Este lo traen Los Cholos, dúo limeño formado por Miguel Cabrejos y Víctor Gadea. El vals se llama La Rosa del Pantano, del poema titulado Déjalos, del poeta cubano Bonifacio Virne, musicalizado por Fausto Florián. Aquí están Los Cholos, La Rosa del Pantano.

La Rosa del Pantano, Los Cholos en el programa de recuerdos de la Radio Karina FM. Tercera intervención de Carlos Gardel, el artista invitado, estelar de hoy en el programa. Le escucharemos ahora, siempre acompañado por Alfredo de Angelis y su orquesta, un tango de 1928 de Juan Rezzano en música y letra de Lito Vallardo, Duelo Criollo.

Duelo Criollo, el tango en la voz de Carlos Gardel y la orquesta de Alfredo de Angelis. Mario Clavel es autor de muchísimas composiciones de gran éxito. Él mismo interpretó muchas de sus creaciones. Sin embargo, otras lograron gran éxito en artistas de la talla, por ejemplo, de Leo Marini, de Lucho Gatica, por nombrar solo dos intérpretes. Y precisamente Lucho Gatica, el artista rancagüino, es quien trae la siguiente canción del recuerdo al programa. De Mario Clavel, Hasta Siempre.

El gran Lucho Gatica, Pitico Gatica, cantando y recordando de Mario Clavel hasta siempre. Antonio Vicio es otro artista que ha sido solicitado para incluirlo en el programa de hoy. Aquí está Antonio Vicio, su acordeón y conjunto con La Montaña de Himitos.

Ahí estaba el recuerdo con Antonio Vicio, su acordeón y conjunto La Montaña de Himitos. A muchos de nuestros amigos de la sintonía les encanta el ritmo, el estilo de Rodolfo Biaggi, llamado Manos Brujas. Es fácil de identificar el estilo de Biaggi, su piano característico y su compás, cuando acompaña a sus cantores. Hoy es Jorge Ortiz, quien canta los versos del tango Carillón de la Merced, del autor Enrique Santos Discepolo. Rodolfo Biaggi y orquesta con usted.

0: de Santos Discépolo, Carillón de la Merced. Los versos cantados por Jorge Ortiz, naturalmente con la orquesta y ritmo de Rodolfo Viaggi. Amigos, la última intervención de Carlos Gardel en nuestro programa. Hoy hemos seleccionado tangos cantados por Gardel con el acompañamiento de Alfredo de Angelis, temas del trabajo técnico realizado en 1974, reconstrucción de famosas canciones que cantó el Zorzal Criollo. Antes del último tango, que se llama Tomo y Obligo, le voy a dejar con la voz de Carlos Gardel, que es prácticamente la despedida de su público en todo el mundo, pues esta grabación fue realizada el 25 de marzo de 1935, poco tiempo antes de su muerte. Este saludo a su público lo grabó Carlos Gardel en Nueva York, en los estudios de la RCA Víctor, anunciando su gran gira por diferentes países. Escuche a Carlos Gardel en su anuncio y después el tango Tomo y Obligo.
1: Habla Carlos Gardel. Queridos amigos de la América Latina, de mi tierra y de mi raza, la Casa Víctor quiere que les anuncie la firma reciente de mi contrato de exclusividad con ellos. Y yo lo hago muy gustoso porque sé que nuestras grabaciones serán cada vez más perfectas y encontrarán en ustedes oyentes cordiales e interesados. Yo acabo de terminar dos nuevas películas para Mao, El día que me quieras y Tango Bar. Y voy a comenzar una gira que comprenderá Puerto Rico, Venezuela, Colombia, Panamá, Cuba y México. Luego visitaré los otros países de nuestra lengua, donde espero tener el gusto de saludarles personalmente. Estoy ahora en los estudios Víctor de Nueva York, registrando las canciones del día que me quieras, la película que quiero de todo corazón, y que dedico a los amigos de España y de la América Latina. Estas canciones, como las de Tango Bar, las encontrarán ustedes en Disco Víctor. Y ahora cedo el micrófono a mi amigo Lepera, que es el autor de mis películas y de la letra de las canciones.
2: Yo felicito a Gardel y a la Casa Víctor por este contrato, y en cuanto a mí mismo, al placer de ver registradas mis composiciones en disco de magnífica calidad, se agrega la satisfacción de saberme interpretado por un artista del gran talento de Carlos. Adiós, querido público.

Tomo y Obligo, el último tango de hoy con Carlos Gardel y la orquesta de Alfredo de Angelis. Gardel, invitado de hoy como el artista estelar del domingo en el programa Su Programa, La Otra Música de Ocarina FM. Un tema más alegre para continuar con nuestros recuerdos del corazón. Alberto Castillo, Por Cuatro Días Locos.

Por cuatro días locos, el doctor Alberto Castillo con esa alegre canción que pertenece en letra y música a Rodolfo Schiamarella. Y la última, siempre con buen ritmo para despedir los recuerdos del domingo en la otra música. Viene con Tony Camargo y la orquesta de Rafael de Paz, El Partido por la Mitad.

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1: Tony Camargo despidiendo la edición de hoy de La Otra Música. Le escuchábamos junto a la orquesta de Rafael de Paz, El Partido por la Mitad. Y nos vamos. Eso ha sido todo por hoy. La invitación cordial es que nos volvamos a encontrar a la vuelta de 7 días para escuchar los éxitos de ayer. Augusto Moreno en la voz y selección musical les dice, como siempre, amigos y amigas de la Sintonía de Recuerdos, será hasta el próximo domingo, si Dios quiere.

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10 de la mañana, 48 minutos. 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

0: 10 de la mañana. 55 minutos. 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

0: 11 de la mañana, 27 minutos.
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Hola, hola, hola, ¿qué tal? ¿Cómo están? Bienvenidos a su programa Dominical, Mediodía con Chile en Domingo, saliendo a Chile y al mundo a través de Internet. Cada día domingo hacemos un programa especial para nuestros auditores con mucho cariño para usted. Hoy día vamos a hablar de la ley, de los pormenores y canciones del Día del Campesino, que recordamos una fecha importante, el cual saludamos también a todos los campesinos, hombres y mujeres esforzados del campo que nos llevan todo lo que necesitamos en el pueblo. Ellos con sacrificio, esmero y sudor lo llevan hacia la ciudad. En la portada musical Tierra y Canto y esta cueca El Campesino. Y nos vamos a una guarachita, esta la trae los Chacareros de Paine y se titula Obreros de la Calle.

0: Bueno, comenzamos a hablar del Día del Campesino, Día Nacional. También vamos a hablar de la celebración del Día del Campesino en otros países, porque no tan solo en Chile se recuerda, sino que en otros países de Latinoamérica también. El Día Nacional del Campesino en Chile es una conquista de las organizaciones campesinas de nuestro país, lideradas por Mushesh, instaurado el 28 de julio del año 1967, fecha en la que se promulgó la Ley de Reforma Agraria número 16.640 y posteriormente la Ley de Sindicalización Campesina, Ley número 16.225. Los agricultores han sido clave y no han parado desde que la pandemia llegó a Chile. Se han convertido en la primera línea de abastecimiento, pese a que han debido enfrentar varias dificultades, entre estas buscar la forma de comercializar sus productos. Por eso, y con mucho orgullo, es que cada 28 de julio celebramos el Día del Campesino en honor a todos aquellos que han seguido trabajando para producir alimentos para nosotros los chilenos, sobre todo en estos tiempos difíciles. Vamos a una canción y seguimos en este día especial hablando sobre el Día Nacional del Campesino. Este tema lo trae Don Pancho del Sur, es un correteado y se titula Rutina del Campesino.
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Bueno, y seguimos en este programa especial hablando sobre este Día Nacional de nuestros hombres esforzados del sector rural que nos llevan todo hacia la ciudad. Gracias a la promulgación de esta ley de la reforma agraria número 16.640, es que se ha logrado una serie de procesos que han hecho que la gente del campo tenga un significado y también vivir en él. Todo esto a través de distintas iniciativas y acciones a favor de la gente. Se ha ido reafirmando el compromiso de los campesinos con el campo. Ha sido una serie de cambios a favor de ellos desde que se promulgó esta ley. El programa Corfo O'Higgins trabaja con cerca de 260 productores de hortalizas con quienes se han creado lazos para seguir fortaleciendo el sector en la zona, en la vinculación con los mercados y trabajando en programas como el de las alianzas productivas, el que se materializa cada año en HortiTrade. Reconocemos el trabajo que realizan los campesinos a través de la agricultura familiar campesina, quienes con sacrificio y perseverancia han llegado a los distintos mercados de comercialización, tanto en Chile como en el mundo. Claro, todos los productos del campo, la mayoría, son exportados a otros países, y las frutas y hortalizas de más mala calidad, lo que no pueden vender, exportar, es lo que se queda en Chile y es lo que nosotros consumimos.

0: 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Vamos a una canción, ¿le parece?
1: Caballero, señorita, señora, joven, hoy día no voy a cantar en una fiesta. Hoy día junto al Jorge y a Juan trajimos las guitarras, trajimos la acordeón a botones, aquí mismo, al campo de mi tierra sureña. Porque siguiendo la huella de tantos cantores, hoy siento el compromiso de entregarle a ustedes lo que significa la verdadera raíz campesina en el canto.

Bueno, hoy día hablando sobre el Día Nacional del Campesino, porque también otros países lo celebran y así lo vamos a recordar también, como México, Perú. Vamos a ir viendo también cómo celebran ellos y en qué fechas el Día del Campesino. ¿Qué le parece que hablemos ahora sobre la reforma agraria, que fue la ley número 16.640? El gobierno de Eduardo Frei Montalva envió al Congreso en noviembre del año 1965 una nueva ley de reforma agraria mucho más radical que la que existía en la época de Alessandri. Se promulgó en julio del año 1967 y fue la ley básica bajo la cual se realizó el proceso de reforma agraria en Chile y se aplicó bajo el gobierno de Allende. La ley estableció que había que limitar la posibilidad de acumulación de tierras en el país y fijó un máximo de 80 hectáreas de riego del Valle del Maipo, las llamadas hectáreas básicas, o sus equivalentes en tierras de menor calidad en otras regiones del país. Es decir, nadie tenía derecho a conservar más de 80 hectáreas básicas o su equivalente. El excedente de tierra debía ser expropiado y redistribuido. Además, podían ser expropiadas todas las tierras que estuvieran en manos de corporaciones o sociedades. Asimismo, la ley señaló un plazo de 3 años para que a partir de su promulgación, todo predio que fuera mal trabajado podía ser también expropiado para los efectos de la reforma agraria. Fue así entonces como muchas personas que tenían más de 80 hectáreas pasaron o traspasaron el resto de sus campos a otras personas y fueron víctimas también de la sinvergüenzura, del aprovechamiento, y cuando tenían la posibilidad de regresar las tierras a sus patrones, en este caso los inquilinos, se las dejaron para ellos ahí y se las, como se dice vulgarmente, embrollaron. Y así mucha gente, muchos empleados, se hicieron ricos, se hicieron fortuna con respecto a esta reforma agraria, porque la persona no podía tener más de 80 hectáreas y mucha gente, para no perder sus campos, la traspasó, le hizo escritura a sus parientes o a sus inquilinos, y así igual, de igual manera, perdieron sus tierras. Y mucha gente que le expropiaron sus tierras porque tenían más de 80 hectáreas, se las dieron a personas más necesitadas y no las supieron trabajar, las vendieron, no las trabajaron y al final las perdieron. Eso fue lo que pasó también con esta reforma agraria muchos años atrás. Cosas que la gente le dan, le regalan, ¿cierto? De repente no las saben aprovechar y muchos de ellos las perdieron. Y también muchas personas que tocaron un pedacito de terreno, hicieron muy bien su trabajo, trabajaron muy bien las tierras y tiraron para arriba porque supieron aprovechar lo que el gobierno les regaló. Vamos a un tema musical, vamos a escuchar al Bustamantino y esta plegaria de un campesino.

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1: Y volvemos con la historia de hoy día, hablando sobre el campesino, después de estas décimas, interpretada por el Bustamantino, Plegarias de un campesino. Seguimos hablando sobre la reforma agraria, que significó una de las transformaciones más radicales y rural chileno. Su principal objetivo fue establecer una forma de explotación de la tierra socialmente más justa, eficiente y moderna, por medio de un amplio marco legal que atravesó tres gobiernos en el siglo XX. A mediados del siglo XX, en nuestro país, el campo chileno mantenía aún una estructura colonial, concepto implementado por el español en América y en Chile, y que durante el periodo colonial se mantuvo a través de la institución de mayorazgo frente a un país que aspiraba a insertarse en la economía mundial. El presidente Eduardo Frei Montalva asumió el desafío de llevar a la práctica la ley 15.020, promulgada el 20 de noviembre del año 1962 en el gobierno de Jorge Alessandri, que sería la primera de las tres leyes de reforma agraria dictada durante la segunda mitad del siglo XX en Chile. El escenario internacional se constituye en un factor de relevancia para comprender el desarrollo de esta reforma. Ya en los años 70, Chile suscribió a la Alianza para el Progreso, política norteamericana en América Latina, que buscaba, a través de transformaciones sociales y económicas, la modernización de los países en desarrollo, con el objetivo de frenar el posible efecto de la Revolución Cubana. De este modo se puede identificar ya que en la década de los 60, reformas agrarias influenciadas por el apoyo de la Alianza de Taiwán, Japón, Bolivia y México, cuyos fines fueron paliar la deficiencia existente entre las reformas previas de explotación agrícola. ¿Qué le parece? El obrero se llama este valsecito, lo trae una cantora popular, Doña América Moreno.

Ahí está el Valsecito de América Moreno, el obrero, hombre forzado también que trabaja la tierra, hace todo tipo de trabajo, ¿cierto?, para llevar el sustento a su hogar. Seguimos hablando sobre la reforma agraria. Yo les contaba anteriormente que a mediados del siglo XX en nuestro país, nuestro campo mantenía una estructura colonial, concepto implementado por el español en América y aquí en Chile, ¿cierto? Y además agregaba que en la década del 60, reformas agrarias influenciadas por el apoyo de alianza de Taiwán, Japón, Bolivia y México, cuyos fines fueron paliar la diferencia existente entre las reformas previas de la explotación agrícola, se basó también en otras reformas de otros países para poder instaurar esta reforma aquí en nuestro país. A nivel local, en Chile, las investigaciones de la CEPAL fueron influenciadas para abrir el debate sobre la tenencia de la tierra, su productividad y desarrollo. Una de las grandes conclusiones que dio a conocer esta entidad confirmada que a medida que aumentaba la extensión del predio en manos de un único propietario, era mayor la proporción que se desperdiciaba. En relación a lo anterior, la prensa de la época reveló cifras significativas como el 68,82% de la tierra laborable se hallaba en poder de una ínfima minoría del 10,3% de propietarios, lo que sumado al caótico cuadro jurídico en torno a los títulos de propiedad de la tierra, configuraban un escenario que justificó la aplicación de una reforma agraria. O sea, había muy poca gente que tenía mucha cantidad de tierras. Por otro lado, la Iglesia Católica Nacional también cumplió un rol en relación al problema de la tenencia y explotación de la tierra. Bajo la guía del cardenal Raúl Silva Enríquez, comenzó a experimentar desde fines de los años 50 con distintas formas de cooperativas y redistribución de tierras en grandes predios, llegando a entregar al campesinado cerca de 5.000 hectáreas de tierras cultivables pertenecientes a fundos del arzobispo de Santiago y del obispado de Talca en la región de Maule, y creando IMPROA, un organismo de orientación y supervisión técnica, todo esto tomando como base las orientaciones del Concilio Vaticano II, convocado por el Papa Juan XIII en el año 1959 y desarrollado hasta el año 1965.

Y después de escuchar este tema, el campesino hombre sencillo, seguimos hablando sobre la reforma agraria de nuestro país, que se constituyó a partir de un nuevo marco legal que fue cambiando y perfeccionándose a través de los años y los distintos gobiernos que tuvieron relación con ella. De este modo, en el año 1965, Eduardo Frei Montalva comenzó el proceso de llevar a la práctica la ley 15.020, promulgada en el año 1962, que permitía la expropiación de la distribución de tierras de manera sistemática. Conforme a la línea política del gobierno de Jorge Alessandri, esta primera normativa había sido pensada para acelerar de forma prudente la evolución del sector agropecuario. Su principal objetivo fue dar acceso a la propiedad de la tierra a quienes la trabajan, mejorar los niveles de vida de la población y aumentar la producción agropecuaria y la producción del suelo. Esta disposición también posibilitó el surgimiento de la Corporación de la Reforma Agraria, CORA, organismo que supliría a la Caja de Colonización Agrícola. Esta entidad fue autónoma respecto del Estado, con patrimonio propio y con plena capacidad para adquirir, ejercer derechos y contraer obligaciones. El organismo que cumplió el rol de mediador entre esta y el gobierno fue el Ministerio de Agricultura. Pero había que dar un paso más allá. El 16 de julio del año 1967 se celebró la promulgación de la Ley 16.440 en la Plaza de la Constitución, lo que significó una importante reorientación de lo que hasta entonces había sido la reforma agraria. Con ella se buscó promover simultáneamente el aumento de la producción y productividad agrícola a través de una distribución justa de la propiedad de la tierra y de los derechos de agua, además que el campesino se convirtiese en una fuerza social activa en las transformaciones económicas y políticas del país. Esta ley permitió expropiar medios con más de 80 hectáreas de riego cultivable, otros de cualquier tamaño que se encontraran mal administrados productivamente y aquellos que estuvieran abandonados, como les explicaba anteriormente. Además, se consideró como causal de expropiación la injusticia social vivida por algunos campesinos a quienes no se les aplicaban las leyes sociales que el Estado exigía. Los predios expropiados eran convertidos en unidades de tierra económicamente sostenibles y eran entregados a las organizaciones campesinas para su aprovechamiento productivo. Bueno, vamos a un tema.

musical y ya regresamos con más historia. Este Día del Campesino, un importante hecho que ocurrió hace muchos años atrás y que sirvió mucho al campesinado. Raíces del Campo Campesino se llama este tema y obtuvo el tercer lugar en el Festival de Lonquén el año 2003. Es una hermosa tonada.

Y seguimos hablando sobre el Día del Campesino, sobre la reforma agraria y lo que significó para nuestros campesinos. La reforma agraria implicó un cambio global en las relaciones del campesinado y por ello involucró diversas instituciones: el Instituto Latinoamericano de Ciencias Agrícolas, el Instituto Nacional de Capacitación Profesional, el Servicio Agrícola y Ganadero, el Ministerio de Educación, el Ministerio de Educación, que se ocupó de la alfabetización del campesinado, el Instituto de Capacitación e Investigación de Reforma Agraria, que fue el organismo encargado en capacitar, formar y perfeccionar al personal de la reforma, y por último el Instituto de Desarrollo Agropecuario, INDAP. Este fue creado para ayudar a los agricultores chilenos y lograr su conocimiento. El proceso culmina con la promulgación de la tercera ley. De esta forma, la 17.280, la ley Elwin, impulsada por el entonces senador por Curicó, Patricio Elwin, publicada en enero del año 1970, tuvo entre sus objetivos inmediatos modificar aspectos relacionados con la posesión y uso de los predios expropiados, buscando terminar con cualquier obstáculo que dificultase el proceso de toma de posesión. En este escenario, el rol de la CORA fue fundamental, posicionándose como la institución encargada de determinar el valor de los predios en disputa y también de autorizar divisiones, parcelaciones o hijuelaciones que se quisiesen llevar a cabo. Esta institución, CORA, era la encargada de hacer las divisiones de las parcelas, las hijuelas, ¿cierto?, y los pedacitos de terreno. El gobierno de Frei Montalva terminó en el año 1970, pero la historia de la reforma agraria continuó con el periodo presidencial de Salvador Allende, quien aceleró el proceso de expropiación. De este modo, a lo largo de tres gobiernos involucrados en la reforma agraria, el modelo cultural y económico latifundista que había preservado desde la época colonial vivió finalmente su ocaso, o sea, se terminó. Vamos a otra canción, ¿le parece? Y seguimos hablando de la reforma agraria en nuestro país. Vamos a seguir escuchando la buena música, matizando esta historia con canciones campesinas. Padre Campesino se llama esta tonada de Coleo y la trae don Miguel Curicano Ramírez.

seguimos después de este homenaje que hicimos ahí a la mujer campesina con el Monte Aguilino sobre la reforma agraria, que después que Frei Montalva en el año 70 terminó, cierto, con la reforma, la historia de la reforma agraria continuó con el periodo a través del presidente Salvador Allende. De este modo, a lo largo de 3 gobiernos involucrados en la reforma agraria, el modelo cultural y económico latifundista que había prevalecido desde la época colonial vivió finalmente su ocaso. La reforma agraria continúa siendo un tema controversial que aún suscita posturas y opiniones diferentes. Existe una memoria de expropiación que lo recuerda como despojo y otra que lo rememora como acto de justicia. Lo cierto es que el anhelado aumento de la producción agropecuaria nacional fue un objeto alcanzado por el gobierno de Eduardo Frei Montalva, aumentando de 1.827 millones de escudos en el año 1964 a 2.037 millones de escudos en el año 1970. En un sentido discurso dado al país, al finalizar su gobierno, Frei Montalva reflexionó sobre la importancia histórica de esta reforma. Habló de los logros y dificultades que tuvieron que enfrentar para lograr el aumento de un 60% en las tierras cultivadas gracias a la expropiación de fondos mal aprovechados. Destacó también la importante labor educativa que implicó la reforma al alfabetizar y capacitar al campesino para enfrentar los desafíos que significaba ser propietario agrícola, además de resaltar el mejoramiento de las condiciones de vida campesina obtenido gracias a la ley de sindicación campesina, pago de los días de lluvia, jornada de 8 horas de trabajo, aumento en las remuneraciones, escolarización, entre otros. Por otro lado, se aumentó de 24 sindicatos en el año 64 a 413 en el año 70, con cerca de 114.000 trabajadores afiliados. Entre las dificultades mencionó las resistencias que existieron entre el número de latifundistas frente a estas transformaciones. Muchos subdividieron sus propiedades agrícolas entre familiares a fin de evitar la expropiación por monopolización de la tierra. Algunas resistencias alcanzaron niveles de violencia inesperados, resultando incluso en el asesinato del jefe zonal de la Corporación de la Reforma Agraria Linares, don Hernán Meri, causando una profunda conmoción en la opinión pública y entre los militares del Partido Demócrata Cristiano. ¿Ves lo que yo les decía anteriormente? Que las personas que no querían entregar sus tierras, que tenían más de 80 hectáreas, las repartieron, ¿cierto? Y algunas se las pasaron ahí a sus familiares, otras a sus inquilinos, y ahí también corrieron el riesgo ellos de perder sus tierras a manos de las personas que no quisieron devolver después las tierras que supuestamente cuando pasara esto las tendrían que devolver. Vamos a otro tema musical y ya regresamos junto a ustedes. Campesino se llama este tema, don Atahualpa Yupanqui, también rinde un sencillo homenaje a nuestro hombre esforzado de campo.

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Y seguimos en este día especial hablando sobre el campesino. Ya me he referido a la reforma agraria en nuestro país, los pormenores de ella, y ahora vamos a ver cómo celebran en otros países. Por ejemplo, ¿por qué se celebra el Día del Campesino en Colombia? Mire, le cuento que en el año 1965, durante el gobierno de Guillermo León Valencia, se estableció que el primer domingo del mes de junio se celebrara el Día del Campesino, un evento que desde entonces se ha buscado el reconocimiento de los campesinos y campesinas en el desarrollo económico, en la seguridad alimentaria y en la conservación de tradiciones culturales rurales del país de Colombia. El Día del Campesino es una oportunidad para el reconocimiento de las tradiciones culturales de esta población. Sin embargo, es también una ocasión para establecer un intercambio y un diálogo sobre la historia y la cultura de los campesinos, la cual es parte fundamental de nuestra historia como nación. Al entender la historia y la cultura campesina, podemos comprender buena parte del origen del conflicto armado interno y en general de la historia del siglo XX, que tuvo como uno de sus rasgos más significativos las migraciones campo-ciudad. La historia de los campesinos en Colombia y en general del mundo ha estado ligada a la producción agrícola, la cual ha determinado a su vez la ubicación geográfica de las familias campesinas y su lugar en la economía nacional. Colombia es un país que se ha caracterizado por las bonanzas económicas ligadas a la extracción de algunos productos mineros, energéticos o agrícolas. Estas bonanzas han determinado en cierta forma el destino de la población campesina y ha sido determinante en la configuración, en la situación rural de su país. Recientemente, con la escalada del conflicto armado interno durante los años 80 y 90 del siglo XX, otro fenómeno afectó radicalmente a la población campesina. El desplazamiento forzado usado como estrategia de guerra por algunos armados al margen de la ley afectó de manera determinante las zonas rurales del país, forzando masivamente la movilidad de la población rural hacia las ciudades y cabeceras municipales, alternando nuevamente el mapa social, económico y cultural de la población campesina en nuestro país. En este sentido, la población campesina colombiana ha desarrollado su cultura y su identidad como población en un contexto marcado por la violencia rural y la iniquidad de oportunidades con respecto a la población urbana. Sin embargo, la cultura campesina ha logrado marcar su identidad sin olvidar su memoria histórica. Los campesinos del país de Colombia son depositarios de unas tradiciones que hablan de todos nosotros y de nuestra memoria histórica. En estas tradiciones podemos recordar la diversidad cultural de nuestro país, puesto que en las áreas rurales también convergen la población indígena, los afrodescendientes y en general todas las poblaciones que conforman nuestro país. En este sentido, esta celebración es también una conmemoración de nuestra diversidad y nuestra multiculturalidad. Vamos a un tema musical, ¿le parece? Ya regresamos con más historia interesante en este día domingo, hablando sobre el Día del Campesino ahora, refiriéndonos a las celebraciones de otros países de Latinoamérica. El canto del campesino se llama Esta Tonada y la trae Orison Moya.

Bueno, ahora me voy a referir a la celebración del Día del Campesino en el vecino país de Cuba. Un 17 de mayo del año 1946 fue asesinado Niceto Pérez García en la zona realenga de El Vínculo, en la provincia de Guantánamo, al extremo oriente de Cuba. Por tal motivo, en esta fecha se celebra el Día del Campesino Cubano y constituye una fecha muy especial para los hombres y mujeres del campo. Niceto era un humilde campesino guantanamero que trabajaba la tierra en su pequeña finca María Luisa, asentada en esa localidad, y formaba parte del Realengo 18. En el gobierno de Ramón Grau San Martín, época en que los campesinos cubanos eran desalojados de sus terruños y tenían que irse a los caminos con su familia portando solo lo que cupiesen sus carretas o incluso a veces en sus propias manos. Niceto era un humilde campesino guantanamero que trabajaba la tierra en su pequeña finca María Luisa. El terrateniente y geólogo Lino Menceto intentó desalojar al valiente campesino de sus tierras para apropiárselas, pero Niceto Pérez decidió no claudicar. Lino Mancebo no se quedó de brazos cruzados y una mañana se hizo acompañar de un grupo de guardias jurados, quien se presentó en la finca del campesino cubano, quien en compañía de su hijo de 7 años de edad se encontraba limpiando una plantación de plátanos. Esa mañana del 17 de mayo del año 1946, Niceto, el campesino cubano, fue ultimado en presencia de su propio hijo. Por este cruel motivo y en ese mismo lugar, los campesinos de la zona erigieron un modesto monumento y proclamaron el 17 de mayo como Día del Campesino en homenaje a Niceto. Los miembros de la organización Joven Cuba no podían permitir que el crimen quedara impune, ya que el gobierno títere de Grau San Martín permitía todas aquellas atrocidades. Por tal motivo, los jóvenes revolucionarios ajusticiaron al criminal Lino Mancebo en los portales de la Lonja del Comercio en la ciudad de La Habana. Vamos a otro tema musical. Poeta campesino se llama esta tonada y la trae don Miguel Curicano Ramírez.

Bueno, y ahora me voy a referir a dos países de Latinoamérica, cómo celebran el Día del Campesino. Por ejemplo, el Día del Campesino se celebra en Colombia desde el año 1964, cuando durante el gobierno del presidente Guillermo León Valencia se instituyó que los primeros domingos del mes de junio se realizarán festejos en reconocimiento a la población campesina y su aporte al desarrollo del país. Esta festividad se estableció mediante decreto número 135 del 2 de febrero del año 1965 en conmemoración del fallecimiento del Papa Juan XXIII, cuyos orígenes eran campesinos, ya que sus padres trabajaron como parceleros en Lombardía. El presidente en ese tiempo quiso rendir tributo a los padres y a Juan XXIII. En Bolivia, el Día del Campesino se conmemora el 2 de agosto en homenaje a diversos acontecimientos de la historia boliviana, como fueron la creación de la Escuela Aiyú, hoy Escuela Superior de Formación de Maestros, y la institución del Día del Indio en el año 1931 por obra del presidente Germán Busch, así como la promulgación del Decreto Ley de Reforma Agraria en 1953 durante el gobierno de Víctor Paz Herder Soro, que entregaba la tierra a los campesinos para que la trabajasen y pudiesen vivir de ella. Hemos hecho un programa especial hoy día con respecto a la celebración del Día del Campesino. Ojalá les haya gustado, fue hecho con harto cariño para todos ustedes. Traté de buscar canciones que tenían que ver con el hombre de campo, esforzado, trabajador, sobre todo nuestro hombre chileno, y las incorporamos en la historia que leímos para usted. Ojalá les haya gustado, fue hecho con harto cariño para todos ustedes. Esta cueca se llama Quisiera Ser Campesino, autor Juan Pablo Piña, y la cueca la trae la agrupación de la comuna de Chillán, Tierra Joven. Que tenga un excelente resto de tarde y nos encontramos mañana en vivo, si Dios lo permite. Chao, chao.

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0: Muy bienvenidos, estimados amigos, hermanos, que nos visitan semanalmente en este programa La Voz de la Verdad, un programa al servicio de la obra de Cristo que pretendemos llevar el Evangelio al prójimo y también reforzar la doctrina en la hermandad israelita, en este caso de Chile. Un programa diferente que trata las cosas que están en la Biblia y no en el pensamiento de los hombres. Lo que ahí aparece expresado por los profetas, por los evangelistas, por los diferentes apóstoles que escriben en el Nuevo Testamento, asimilando la enseñanza que Jesús entregara en su tiempo como hombre en la tierra. Estimados amigos, vamos a darle el pase a nuestro hermano que nos acompaña, nuestro hermano Eber Palma, quien a su vez presentará la oración y al predicador de esta ocasión. Adelante, hermano Eber, puede saludar a la audiencia.
1: Saludo en nombre del Señor a todos quienes siguen nuestro programa, deseando que Dios les bendiga ricamente, como también pueda bendecir a nuestro hermano que nos trae el mensaje. Les invito a que oremos para que contemos con la dirección del Señor y todo lo que transmitamos sea de acuerdo a su voluntad, como también orar por cada uno de ustedes que sigue nuestro programa. Amado Dios, a su trono de gracia y de bondad nos dirigimos en este momento para agradecer por la salud, por la vida que nos da. Agradecer también, Señor, esta oportunidad que nos da de transmitir su Evangelio Santo, su palabra, Señor. Queremos que nos use como instrumento en sus manos. El mensaje sea de acuerdo a su voluntad, para bien de las almas y para honra y gloria de su nombre. También, amado Dios, queremos pedirle por nuestros hermanos que escuchan este programa, por todos los oyentes, todos los que nos ven. Señor, bendiga sus hogares y bendiga sus familias. Tal vez hay enfermos, entregue salud, Señor. Tal vez hay tristes, entregue consuelo. Tal vez hay necesitados, supla sus necesidades también, pero que todos pongamos mucha confianza y mucha fe en usted, Señor, que es poderoso y grande en misericordia para satisfacer y ayudar a todos los que invocan su santo nombre y piden su socorro y su ayuda. Por eso ayúdenos y bendíganos a todos en esta hora y en este momento. Lo pedimos en el nombre de Jesús, nuestro Salvador. Amén. Ya invocados el nombre del Señor, pidiendo su dirección, y luego nuestro hermano Aria nos entregará el mensaje, permite el Señor también bendecirle. Ese es nuestro deseo y nuestra oración.
2: Mis amados hermanos, vamos a introducirnos en esta porción de la palabra de nuestro Dios para ver dos conceptos que son fundamentales en la vida de un cristiano. Dos conceptos que tienen que estar claros y tienen que estar intrínsecos en cada uno de nosotros. Dos conceptos que muchas veces los hemos conversado, muchas veces los hemos escuchado, pero muchas veces también lo vemos como algo lejano a nosotros. Como que en algún momento lo podemos alcanzar, pero que o nos falta mucho para lograrlo, o simplemente nos puede faltar poco, dependiendo de la percepción de cada uno de nosotros. Pero eso es lo que pensamos nosotros personalmente. Pero, ¿qué nos dirá Dios de estos dos conceptos que son fundamentales? Ser santos y ser justos. Vamos a ver lo que nos dice la palabra de nuestro Dios en Santiago capítulo 5, versículo 16. Confesad vuestras faltas los unos a otros y rogad los unos por los otros para que seáis sanos. La oración del justo, obrando eficazmente, puede mucho. Amén. Amados hermanos, si nos sentimos enfermos, hemos pedido a nuestros hermanos que oren por cada uno de nosotros. Que oren por mi enfermedad, que oren por mi tribulación, que oren para ayudarme a salir adelante en alguna situación específica. ¿Lo habremos hecho? Yo sé que sí, muchas veces lo hemos hecho, amados hermanos, de que hemos pedido esa ayuda, ya sea desde nuestro pastor hasta un hermano que esté el que se siente a mi lado, el que tenga un poco más de confianza, pero lo hemos pedido. Pero ahora la pregunta es, cuando hemos pedido esa oración a algún hermano o a algún pastor, ¿tenemos certeza de que Dios nos escucha? Porque Santiago 5:16 nos decía, la oración del justo, obrando eficazmente, vale decir, obrando con fe, pidiendo con fe, puede mucho. Pero, ¿y nuestro pastor y nuestros hermanos que han hecho esa oración, habrán sido justos para que Dios nos escuche? ¿Habrán sido justos para que Dios, que esta oración haya llegado a nuestro Dios y Él nos haya escuchado? ¿Lo escuchará nuestro Dios, amados hermanos? En base a lo anterior, amados hermanos, tenemos que tener esta certeza de que si sentimos de que Dios nos ha escuchado, es porque, aunque a lo mejor, amado hermano, usted no lo crea o no lo haya pensado de esa forma, sí somos santos y justos. Por eso tenemos esa convicción de que Dios nos está escuchando. Pero no es una convicción solamente porque así lo sienta o así lo piense, sino que porque esto nosotros lo comprendemos solamente por la fe, amados hermanos, por la fe. ¿Y por qué? Porque su palabra nos dice también que la fe viene por el oír, oír la palabra de nuestro Dios. Por lo tanto, si yo tengo confianza, tengo fe en que soy santo y soy justo, no es porque yo lo piense o alguien o algún hermano me lo haya dicho, o lo vi en la televisión, o lo vi en internet, sino que porque su palabra de Dios así lo manifiesta. En Colosenses capítulo 1, versículos 21 y 22, si nos dice su palabra, a vosotros también, que erais en otro tiempo extraños y enemigos de ánimo en malas obras, ahora empero os ha reconciliado en el cuerpo de su carne por medio de su muerte, para haceros santos y sin mancha e irreprensibles delante de él. Y 1 Corintios 3:17, si alguno violare el templo de Dios, Dios lo destruirá al tal, porque el templo de Dios, el cual sois vosotros, santo es. Amén, amados hermanos. Con estas hermosas palabras que nos da nuestro Dios en Colosenses y Corintios, nos dice que somos santos para Él, amados hermanos. Somos santos. Y dijimos que también santos y justos. ¿Y justos por qué? Porque Romanos capítulo 3, versículos 23 y 24 nos dice, por cuanto todos pecaron y están destituidos de la gloria de Dios, siendo justificados gratuitamente por su gracia, por la redención que es en Cristo Jesús. Amén. Y un poquito más adelante en Romanos capítulo 5, versículo 1. Justificados pues por la fe, tenemos paz para con Dios por medio de nuestro Señor Jesucristo. Amén. Mis amados hermanos, en estos cuatro versículos que hemos leído, en estos cuatro capítulos que hemos leído de estos libros, tenemos que entender e internalizar en nuestras vidas que para nuestro Dios no somos solamente un ente, un ser humano que anda caminando en este mundo. Para nuestro Dios somos santos y justos, porque como lo señala su palabra, no por nuestros méritos, no porque yo lleve 20, 30, 40 años en la iglesia, no porque yo haya levantado muchos templos en diferentes ciudades, no porque yo haya dado todo lo que yo tenía al servicio del prójimo, sino que solamente por la sangre de nuestro Señor Jesús, por su sacrificio perfecto, solamente por eso, por ese gran sacrificio que hizo nuestro Señor Jesús por nosotros, somos santos y justos. No hay otro mérito de nosotros, porque su palabra nos dice mérito de nosotros, ¿no? ¿Para qué? Para que no los gloriemos a nosotros mismos. Para que no digamos, bueno, yo soy justo y santo porque, bueno, yo cumplo todos los requerimientos, tengo las competencias. No, solamente por la misericordia y gracia de nuestro Señor Jesús somos santos y justos. Y esto nos permite no solamente ser santos y justos porque sí, sino que porque somos santos, porque nos apartó para Él, para un pueblo que le sirviera, un pueblo que ahora, desde ser en un momento solamente Israel, un sector físico, ahora a todo el mundo expandió esta oportunidad de ser llamados santos y justos, para ser santos, apartarnos de este mundo, de hacer las cosas de este mundo, y dedicarnos a ser santos haciendo la voluntad de nuestro Dios. Porque ser santo es apartado para Él. Para como Él, con su sangre, con su sacrificio, redimió nuestros pecados, hemos sido justificados para estar ante la presencia de nuestro Dios. Vale decir, para poder elevar oración a nuestro Dios, para poder tener esta comunión directa con Él, por intermedio de su Hijo amado, que ha hecho este maravilloso y gran sacrificio por misericordia por cada uno de nosotros. Entonces, amados hermanos, ser santos y ser justos también, por un lado, darnos mucha alegría y gozo de sentirnos que Dios nos ha puesto en esta categoría para Él, pero al mismo tiempo debemos sentir y asimilar que es una gran responsabilidad también. Porque al igual cuando en un trabajo, en una universidad o en algún equipo deportivo que sea de prestigio y uno pasa a ser parte de esa institución, uno se siente orgulloso. Yo entré a esta universidad, yo entré a este equipo, yo entré a esta empresa y me siento orgulloso de pertenecer a esa empresa. Pero ¿solo basta con pertenecer? Un deportista, el hecho de que llegue a un equipo reconocido, entró y ya se queda de brazos cruzados, ya no hace nada más.

en ustedes. ¿Para qué? Para ser santos como yo soy santo, nos dice nuestro Señor Jesús. Entonces no solamente basta sentirme que soy ahora nombrado santo y justo para Él, sino que tengo que permanecer en santidad y permanecer en esta justificación que Él, con su sangre bendita, nos ha dado esta maravillosa oportunidad. Entonces, amados hermanos, Eclesiastés capítulo 5, versículo 1 nos dice: cuando fueres a la casa de Dios, guarda tu pie y acércate más para oír que para dar el sacrificio de los necios, porque no saben que hacen mal. Amén. Vale decir, amados hermanos, que si somos santos, si somos justos, principalmente tenemos que comportarnos de esta forma cuando estamos en presencia de nuestro Dios. Cuando vamos al templo, cuando vamos a orar a nuestro Dios, tenemos que principalmente acordarnos de que somos santos y justos para Él. Vale decir, como nos dice su palabra, guardar nuestro pie. No llegar pensando en lo que yo quiero pensar, sino que acercarnos para oír su palabra. Así demuestro que soy apartado para Él, que yo quiero, llego con esa intención de poder glorificar a nuestro Dios, de poder escuchar su palabra, que esta palabra me vivifique, que esta palabra me ayude a mantenerme en esta santidad que ya su Hijo amado me ha entregado, pero que así como me la dio, también la puedo perder si no me mantengo en santidad, si no me mantengo apartado para Él, si no me mantengo buscando agradarle en todo momento a través de su palabra, qué es lo que Él me pide, cómo Él quiere que yo sea, que sea un buen hijo, que sea un buen padre, que sea un buen hermano, que sea una buena persona ante la sociedad. Entonces tenemos que mantener este nivel que nuestro Señor nos ha dado. Segunda de Corintios, capítulo 7, versículo 1 nos dice: así que, amados hermanos, pues tenemos tales promesas, limpiémonos de toda inmundicia de carne y de espíritu, perfeccionando la santificación en el temor de Dios. Amén. Amados hermanos, esto nos vuelve a instar a que tenemos que perfeccionar esta santificación que Dios nos ha dado. Ya nos aparta de Él desde el momento que nosotros reconocimos y aceptamos de que hay un Dios que es el creador y el creador de nosotros. Eso ya es una santificación, porque ya nos estamos apartando del concepto del mundo, de la evolución, del creacionismo. Nos estamos apartando de eso para ser apartados para Dios. Pero dice el Señor que esta santificación tiene que irse perfeccionando. Vale decir, si ya me partí del mundo en este concepto de que existe nuestro Dios, el que creó todo, entonces ahora tengo que perfeccionarme. Vale decir, ¿qué me falta? Ya creo en Dios, ya creo, pero ¿qué más me falta? Y su palabra nos dice que perfeccionar la santificación en temor de Dios. Vale decir, en el temor de Dios, que es la sabiduría. La sabiduría de nuestro Dios. ¿Y qué es la sabiduría de nuestro Dios? ¿Dónde la encontramos? La encontramos en su palabra, en sus sagradas escrituras. Ahí está su sabiduría. Ahí está cómo Él quiere que nosotros pensemos. Ahí Él quiere, Él manifiesta, entrega este manual de cómo debemos comportarnos, este manual de conducta, de cómo debemos relacionarnos con Él y con nuestros hermanos, con la persona que está a nuestro alrededor, con la persona que nos necesita, con nuestra familia, en todo, amados hermanos, en todo, incluso hasta en el trabajo nos dice cómo debemos ser. Entonces está todo escrito. Dios, como nuestro Padre, se preocupó de instruirnos en absolutamente todos los ámbitos de nuestra vida, en todo. Entonces cuando muchas personas dicen, a mí nadie me ha enseñado cómo ser padre, a mí nadie me ha enseñado cómo ser esposo, yo lo invito a que tome su Sagrada Escritura y escudriñela. Y ahí va a encontrar la respuesta a cómo ser un buen esposo, a cómo ser un buen hijo, a cómo ser un buen trabajador, a cómo ser una buena persona ante la sociedad. Está todo, amado hermano. Búsquelo. Ahí está la respuesta. Y lo mejor de todo es que esa es la verdadera palabra de Dios, el verdadero consejo, la sabiduría, el temor de Dios, buscar agradarle a Él. Es ahí donde está nuestra fuente de vida. Y no solamente quedarnos con los consejos que nos dan. No solamente quedarse con este consejo que en esta hora puede estar viendo usted a través de esta señal, de esta red social, sino que escudriñar su palabra, buscar. Solamente tener esa convicción de buscar en la palabra de nuestro Dios, y es ahí

0: donde su fe va a aumentar. Es ahí donde usted va a tener esta confianza, porque su palabra dice que la fe viene por el oír la palabra de Dios. No por el oír a su hermano que está al lado, no por el oír al mejor pastor que ha llegado desde el extranjero aquí a este país a hacer un gran evento, sino que la palabra de nuestro Dios, la que es pura, es esa, amados hermanos, a la que tenemos que recurrir para tener la certeza de que estamos haciendo la voluntad de nuestro Dios. Pero tiene que entregarse a la palabra de nuestro Dios, no entrar leyéndola con cuestionamiento. Esto no, esto es muy difícil, no, esto no me gusta, no, esto no lo entiendo, yo creo que Dios no pensaba esto. No, usted tiene que aceptarlo, amado hermano, y se va a dar cuenta que cuando usted la acepte y empiece a vivir en esta santificación, se va a dar cuenta que, ah, Dios tenía razón. Dios ha cambiado mi vida. Dios me ha hecho mirar la vida de otra forma, con más optimismo, con más esperanza, con más amor, con más paz, con más comunión en mi hogar, con más comunión en mi trabajo, porque las cosas negativas en la vida, por ejemplo, si usted tiene un jefe que le complica la relación con él, no significa que si usted escudriña la palabra de Dios, ese jefe vaya a cambiar. Va a seguir a lo mejor exactamente igual, pero el que va a cambiar es usted, amado hermano, porque usted va a mirar las cosas diferentes. Ese trato que a usted tanto le dolía, que le daba a lo mejor hasta depresión, va a cambiar, porque su esperanza no va a estar en que su jefe cambie. Su esperanza va a estar puesta en nuestro Dios, que sí, Él va a cambiar su corazón y su vida va a cambiar. Es ahí donde debe estar esa confianza en cada uno de nosotros. Por eso, amados hermanos, esta santificación debe ir perfeccionándose, como dice su palabra. Y principalmente cuando uno va a un culto de oración a nuestro Dios. Porque yo no tengo que llegar a este culto de oración a Dios pensando en que, ¿cómo irá a ser este culto? ¿Me irá a gustar o no me irá a gustar? ¿Irá a ser lindo? ¿Irá a ser llamativo? ¿Irá a gustarme las alabanzas? ¿Irá a gustarme el predicador en la forma que lo hace, en los libros específicos que va a leer? ¿Me irá a gustar? No, amado hermano, si usted va a servirle a Dios, usted va a adorar y glorificar a Dios, no a usted. Usted tiene que llegar a la casa de oración pensando en que yo voy a glorificar el nombre de nuestro Dios, pensando en que yo voy a llegar con un corazón arrepentido, contrito, a servirle, a buscar agradarle, a buscar sentir esa comunión con Él, con nuestros hermanos y todos juntos glorificar su nombre, a escudriñar, a escuchar su palabra para que ella me nutra, para que ella me cambie. Pero no buscando que esa palabra me guste, porque si esa palabra fue dura, si lo sentí de esa forma, es porque hay falta en mí, hay falta en mi vida, necesito cambiar más, por eso esa palabra me dolió, me llegó. Porque tengo que cambiar, porque tengo que estar más cerca de Dios, santificarme. Por eso debemos perfeccionar esta santificación y debemos partir por eso, amados hermanos, buscando cómo agradar a Dios y no buscando lo que me agrada a mí personalmente. Un consejo de Nehemías que se encuentra en el capítulo 8, versículos del 1 al 10, y vamos a extraer unos conceptos que tienen que estar marcados e internalizados en nuestras vidas. Como por ejemplo nos dice entre estos versículos del 1 al 10, y juntóse todo el pueblo como un solo hombre, uno solo en la casa de oración de nuestro Dios. Esdras leyó el libro y los oídos de todo el pueblo estaban atentos. Vuelvo a reiterar, abrió el libro y todo el pueblo estuvo atento. Todo el pueblo respondió, amén, amén, alzando sus manos, humilláronse y adoraron a Jehová, inclinados a tierra. Día santo es a nuestro Dios, no entristezcáis, porque el gozo de Jehová es vuestra fortaleza. Amén. Amados hermanos, aquí nos dice su palabra que tenemos que ser como un solo pueblo. No llegar a la iglesia con diferentes pensamientos, no, yo creo esto, yo creo esto, otro, no. Llegamos a la casa de oración de nuestro Dios y nos convertimos en un solo pueblo para nuestro Dios. Así Él nos quiere ver. Así Él nos quiere ver que si vamos en la casa de oración, decimos vamos a pasar a la alabanza, los 50, los 100, los 500 hermanos que estén reunidos, todos están en la alabanza. Todos están glorificando a nuestro Dios. Si pasamos a la parte en que vamos a escuchar la parte de nuestro Dios, todos están escuchando la palabra de nuestro Dios y no pensando ni haciendo ninguna otra cosa diferente que no sea a la atención que se merece la palabra de nuestro Dios. Amados hermanos, es así como nos pide nuestro Dios, que seamos, que nos santifiquemos y vayamos perfeccionando esta santificación que nuestro Señor Jesús nos ha dado. Ya somos santos, pero debemos perfeccionarla, nos dice su palabra. Y como conclusión, amados hermanos, Primera de Pedro, capítulo 2, versículos primero número 2 y finalmente el número 5. Desead como niños recién nacidos la leche espiritual, sin engaño, para que por ella crezcáis en salud. Vosotros también, como piedras vivas, sed edificados una casa espiritual y un sacerdocio santo para ofrecer sacrificios espirituales agradables a Dios por Jesucristo. Amén, amados hermanos. Así nos quiere nuestro Dios en estas dos cosas fundamentales, que es que deseemos la palabra de nuestro Dios como niños recién nacidos, esta ley espiritual sin engaño, esta ley espiritual, esta palabra y este conocimiento de Dios que no viene de internet, que no viene de una persona específica, de un pastor específico, sino que viene de las Sagradas Escrituras. Viene de la palabra de nuestro Dios. Y vale decir, amados hermanos, que si usted me dice, bueno, pues que para mí es más fácil verlo de internet, bien, léalo en internet, pero corrobórelo con las Sagradas Escrituras. Que si eso que yo estoy escudriñando en una red social, que si eso que yo he escuchado en una red social, que eso que yo he escuchado en la casa de oración de nuestro Dios, lo escucho, lo analizo, veo a la casa, veo las Sagradas Escrituras y coincide perfectamente lo que me dijeron o lo que vi con lo que está en la Sagrada Escritura, y usted puede decir con confianza, con convicción, amén, lo creo y lo acepto y que cambie mi vida para poder ir perfeccionando esta santificación. Amén, amados hermanos. Que el Señor los bendiga y los guarde en todo momento y que nos ayude a poder cambiar este concepto de vida, de buscar lo que yo quiero o lo que yo deseo o lo que a mí me agrada, en buscar lo que le agrada a nuestro Dios. Que el Señor nos bendiga y nos dé su paz y comunión. Amén.
1: Agradecemos al Señor por este su mensaje y vamos a orar a Él para que su palabra haya caído en buenos corazones y lleve frutos para vida eterna. Oremos al Señor. Amado Dios, le damos gracias porque nos permite transmitir su palabra y queremos que este su mensaje haga vida en cada uno que lo ha escuchado, Señor, y de parte suya puedan recibir bendiciones, Señor. Y así, Señor, síganos acompañando, síganos bendiciendo, síganos ayudando en cada uno de nuestros programas de evangelización. Lo pedimos y lo agradecemos todo en el santo y dulce nombre de Jesús, nuestro Salvador. Amén. Bendito sea Jehová, Dios de Israel, de eternidad a eternidad. Amén, aleluya, gloria a Dios. Que el Señor les bendiga una vez más en nuestro deseo y nuestra oración.
2: Gracias, hermano, por su intervención, por tan linda reflexión que nos llama a mejorar nuestra vida cotidiana. Saludamos en este momento, antes de despedirnos, a nuestros hermanos de Arica, nuestros hermanos de Panguipulli, y también a la congregación, un saludo especial a la congregación de Temuco que se prepara para el próximo encuentro de ministros en enero. Saludamos también a nuestro hermano Heriberto Fernández, integrante de este grupo de La Voz de la Verdad, como también a nuestro hermano Jonathan Oliva. Y en otra ocasión ellos estarán presentes acá. Estimados amigos, estimados hermanos, les dejamos invitados para la próxima semana, en este mismo horario y por este mismo medio. Invitarles a través de Radio Génesis de Curacautín, Radio Alborada de Labranza, Radio Ángel de Carahue, Radio Carina de San Carlos, los domingos a las 13 horas. Radio Nuevo Pacto, que es la emisora online oficial de nuestra institución, como también las plataformas de YouTube y de Facebook. De esta manera, entonces, amigos, estimados hermanos, invitarles para la próxima ocasión en el nombre de Jesús y es el cariño que nosotros entregamos a través de nuestra mano. Que el Señor les bendiga.

0: 13 horas, 28 minutos. 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

0: 14 horas.
1: En punto.
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14 horas, 33 minutos. 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

0: 14 horas, 58 minutos.
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0: 15:25.
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15 horas, 56 minutos. 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

0: 16:55. 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

17 horas, 26 minutos. 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

18 horas, 2 minutos. 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

18 horas, 30 minutos. 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

0: 19 horas, 3 minutos. 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
1: Sí.

19:33. 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

0: 20 horas.
1: En punto.
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